Salsa con Jazz, and pues a quick little switch up in the spirit of the World Cup, y pues un saludo grande al equipo de México y a los mexicanos. Big shout out to La Tri. They kicked off their first game. Victory, better said. So we're going to go to México, México by Grupo Niche. Big shout out to los mexicanos y pues La Tricolor.

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3: Alguien sería tan amable de decirme cuándo se va a ir el calor.

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